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1: Sin duda alguna, queridos hermanos, amigos oyentes, es la promesa hecha realidad del Señor que se manifiesta en nosotros en un día más para regalarnos tan precioso amanecer, otro día más. Oh, mi amado Señor Santísimo, oh, mi querido Padre Celestial, bendito seas. Alabado sea, Señor, tu santísimo nombre. Gracias, oh Dios mío y Señor mío, por el regalo hermoso de la vida. Un día más, un nuevo despertar, un nuevo aire que respiramos hoy. ¿Cómo no alabar tu santísimo nombre, Señor? Y ofrecerte, Señor, ofrendarte toda honra, toda gloria, adoración y alabanza sea, Señor, a tus pies, rendido, Señor, a tu santísimo nombre. Un día más. Gracias, Padre Celestial, gracias por este día nuevo que está llegando, por el abrazo, Señor, la fraternidad que compartimos con tanto amor, cariño y sinceridad con cada uno de mis prójimos, de mis hermanos en todas partes, contigo, hermano querido, contigo, hermana querida, para que comencemos juntos una vez más un nuevo día, un nuevo tiempo, una nueva semana de infinitas y maravillosas oportunidades. Gracias por la salud, Señor, tan preciosa. Gracias, Señor, por tu presencia que vibra en nosotros, en cada parte, Señor, en cada fibra de nuestro ser. Gracias, oh Señor mío, por el regalo hermoso, Señor, de una nueva oportunidad de alabar tu santo nombre y laborar como obrero fiel, Señor, en tu viña celestial junto a ti. Gracias, oh Dios Santísimo, por todas y tantas y tantas y tantas bendiciones de este nuevo día que está llegando con sus promesas hermosas de realizaciones importantes. Bienvenidos sean todos, hermanos queridos, amigos oyentes de todas partes de Argentina, Brasil, Paraguay, de la ciudad, del campo. De todas partes recibo nuestras bendiciones del Señor en este día. Lo hacemos, Señor, comenzando esta nueva jornada, así de esta manera, en el nombre del Padre, del Hijo, del Espíritu Santo. Amén, Señor, gracias.
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1: Y qué manera tan feliz, tan especial de comenzar un nuevo día, una nueva semana que arrancamos en el sentido, sí, de este tiempo, sí, de este día lunes en especial, señores, con clima agradable, que comenzamos la jornada una vez más en esta semana, que estamos iniciando de esta manera, en este primer día laboral, hoy en este día lunes, día número 6 del mes de julio del año 2026, 6 de la mañana, ya 19 minutos en la República del Paraguay. Es mañana con el Mino Mitain por Aminte, pa. Buen día, buen día, buen día. Muchas gracias con el abrazo tan grande, fraternal. Un abrazo de oso, un abrazo de Curuyú, dicen por allá también. Sí, señores, así comenzamos la jornada, pero con todo el cariño del mundo que queremos acercarte para darte la más especial bienvenida también a nuestra programación de esta jornada, de esta semana que la iniciamos de esta manera, con alegría total, con muchísimas novedades en materia de informaciones, de noticias que ya estaremos actualizando dentro de instantes. Comenzamos a informar también en nuestra mañana súper positiva. Antes que nada, hoy dando bienvenida a toda la gente que forma parte de nuestro encuentro, gente maravillosa que acompaña nuestra sintonía, y nosotros también a nuestra gente querida, laboriosa, estudiosa, ¿sí?, a los estudiantes en general y toda la comunidad educativa que se moviliza a esta hora de la mañana, ya está intensamente en la vía pública. Qué actividad tan frenética esta mañana, ¿sí? Arrancamos con todos, señores. Es que se fueron, sí, los feriados, las fiestas, ¿sí? Así es que comenzamos de vuelta a nuestra jornada en pleno, con toda la gente que se moviliza tan tempranito, a quienes estamos acompañando en este amanecer con cielo bastante nubladito. Sí, señores, cielo cubierto. El pronóstico de meteorología habla de posibles precipitaciones de vuelta para el día de hoy. Amanecimos con una temperatura de 13 grados en la zona este del país y las tres fronteras. Hermoso amanecer, sí, señores, para celebrar la vida, dar gracias a Dios, compartir todo lo mejor, la mejor experiencia esta mañana también, y tu canción favorita, la que quieras escuchar, como no, celebrar contigo tal vez un día de aniversario, un día de cumpleaños, un día de celebraciones importantes en este día. Hoy 6 de julio lo hacemos de la mejor manera en tu programa Súper Positivo. Por eso te invitamos ya a comunicarte con nosotros inmediatamente. Enviaron tu saludo, tus mensajes al 0983-574-901, aquí en nuestra mañana a través de Súper Positivo en Integración. Bienvenidos todos, muy pero muy buenos días.
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3: 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Hola.
2: Mi mamá.
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1: 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A ver, ya tenemos a mano también la pizarra de cotizaciones, tan importante servicio para vos. Esta información que dice, a ver, el dólar estable en la cotización, sin muchas variaciones con relación al fin de semana. Hoy amanecimos en 6.020 guaraníes a la compra, 6.080, sí, 6.080 guaraníes a la venta. Real brasileño 1.135 a la compra, 1.160 guaraníes a la venta. El peso argentino está en 3.7 a la compra, 4 guaraníes a la venta. Y el euro 7.055 a la compra, 7.405 a la venta. 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Sí, señores, así también. 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
1: Son las 6 de la mañana, más 26 minutos en territorio nacional.
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7: 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Hola.
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8: Buen día para toda la gente. Buen día para toda la gente. Buen día.
1: ¿Qué tal, esa palomita? ¿Cómo estamos? ¿Cómo amanecimos hoy? Espero que de la mejor manera, como nosotros también. Qué felices por poder acompañarte en esta mañana con toda la pura energía de tu programa Súper Positivo. Sí, claro que sí. Ondas positivas arriba, buena música también. Todas las noticias que ya tengo a mano, enseguida vamos a comenzar a informar. Sí, señores, se está llegando en estos momentos a nuestro país la delegación. Llegó el avión de la selección trayendo a los jugadores y la delegación completa de la selección paraguaya, la albirroja, con un recibimiento multitudinario, señores, en el principal aeropuerto internacional de nuestro país. Impresionante, sí, la afición deportiva, la euforia, como si fuera que hubiéramos ganado la Copa del Mundo, ¿eh? Impresionante, es que se merecen nuestros jugadores, todo el equipo, realmente, sí, la querida selección paraguaya, que hizo una gran hazaña, indudablemente, aunque no le hayamos ganado, sí, a Francia en el último compromiso, dejamos lo más alto, realmente, sí, señores, flameando la tricolor bandera, el orgullo nacional a nivel del mundo. Así que con ese recibimiento apoteósico, digamos así, a la delegación de nuestra querida selección paraguaya en estos momentos arribando desde los Estados Unidos a nuestro país, luego de una grandiosa presentación, más que decorosa, grandiosa presentación en el Mundial. Sí, señores, vamos a estar comentando más detalles dentro de instante, porque tenemos buena música también que llega junto a Maná. 6:28.

0: Así observando, señores, sí, el recibimiento, realmente como estamos diciendo, no me equivoqué, creo que no al decir apoteósico, recibimiento de campeones a los integrantes de nuestra querida selección paraguaya en el Aeropuerto Internacional Ciro Petirossi. El público que ovaciona y agradece a los jugadores recepcionados personalmente por el presidente de la República, Santiago Peña. Es un abrazo, pero efusivo a cada jugador, a cada integrante, a los guerreros. Dice, regresan los guerreros albirrojos entre banderas y aplausos en estos momentos, siendo recibidos, señores, de vuelta de su grandiosa participación en el Mundial de Fútbol de los Estados Unidos, principalmente de donde en esa sede nos tocó a nosotros jugar todos los partidos. Y bueno, toda la delegación, todo el equipo, el palco, aquí en estos momentos suben todos los jugadores, cuerpo técnico, los integrantes también, en el escenario montado principalmente a su llegada en el Aeropuerto Internacional Silvio Petirossi. Y bueno, así recibimos a nuestros campeones, con orgullo en realidad, a la querida selección paraguaya de fútbol. Lamentablemente tenemos que decir ayer que dos selecciones de América, la de Brasil, inesperadamente, increíblemente por cierto, nos ha dejado también despidiéndose del Mundial, nada menos que frente a Noruega. Era ampliamente favorito Brasil, sin embargo, señores, no pudo sostener el marcador, terminó perdiendo 2-1 y se despidió también del Mundial. Y luego, a segunda hora, México también se fue. México, una grandiosa selección de grandes, de un gran equipo, de jugadores espectaculares, frente a Inglaterra, no pudo frente a los ingleses, al fútbol inglés, al poderío inglés, y terminó el partido con muchos goles, 5 goles en total, 3-2 ganó Inglaterra y de esta manera clasificó a cuartos de final, también despidiéndose otro equipo de América, en este caso de Centroamérica, el equipo mexicano. Bueno, hoy la programación correspondiente, Portugal nada menos que frente a España, qué partidazo, a las 4 de la tarde y a las 21, Estados Unidos, el equipo anfitrión frente a Bélgica, son los dos compromisos por los octavos de final de la Copa del Mundo. Sí, señores. Así estamos acompañándote en esta mañana con muchas novedades, con mucha emoción también, con mucha alegría y la más feliz compañía de la gente querida que está acompañándonos en todas partes, ya en comunicación total con nosotros esta mañana igualmente. Muchísimas gracias. Hola, querida Mirtita, Hernandarias, a full, qué bueno, muchísimas gracias, mi corazón muy amable, buenos días. Gracias a mi querida amiga doña Andresa Candia, también aquí del barrio Boquerón, saludándonos, dice, ama la vida porque es el único regalo que no se recibe dos veces, ¿verdad que sí, La vida es única y hay que valorarla, ¿verdad que sí? Don Pedro, desde Mingabazú, saludándome esta mañana tempranito, buen día, Gabino, dice, gracias a Dios, un día más bendecido, día laboral para ti también, gran amigo, gran abrazo, don Pedro. Qué gusto, cuánto valoro el saludo que nos brindan ustedes a mis seis camaradas, por aquí también al querido Atilio que está recuperándose de una cirugía también, ya nos saludó tempranito, al querido Luis, de todo corazón también, buen día y ya tenemos para hoy la liturgia correspondiente, qué bueno, muchísimas gracias, muy amable. Hola, me fui hasta muchísimas gracias, muy amable, claro que sí. En el libro de Mateo tenemos 11, 25 al 30. He quitado todos sus recuerdos. Ya tenemos la liturgia correspondiente dentro de instantes también. Tema de reflexiones, buen día a mis seis compañeros de todas partes. Sí, hola Gustavito, buen día, ¿qué tal? Comentario en relación a lo que ha dejado la querida selección paraguaya también, que nos acercan, cómo no. Vamos a dar lectura dentro de instante al momento y que tengamos un poco más de tiempo igualmente. Gracias de corazón. 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
0: Te informa, atención, la cotización de monedas. Esta mañana el dólar está en 6.020 guaraníes a la compra, 6.080 a la venta. Real, 1.135 guaraníes a la compra, 1.160 a la venta. El peso argentino se cotiza en 3.7 a la compra, 4 guaraníes entero a la venta. El euro, 7.055 a la compra, 7.405 guaraníes a la venta. 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
0: Ya son las 6 de la mañana, más 42 minutos en territorio nacional.
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Nada más lindo que despertarse a la mañana en la más feliz compañía como la de ustedes también, en este encuentro junto a vos en Super Positivo Integración, claro que sí, a nuestra querida selección paraguaya Albirroja, señores, que está llegando en estos momentos, recibe la ovación, habla Alfaro también, nuestro técnico que ha llevado a Paraguay, señores, a la clasificación y a las alturas. Bueno, le ponen el poncho de la Albirroja, el presidente de la República se lo puso Alfaro, que sabemos que es nacionalidad argentina, ¿no? Pero bueno, con orgullo, en fin, hay toda felicidad, hay ovación, hay aplausos, reconocimiento para nuestra querida selección paraguaya que llega en estos momentos y en el acto correspondiente de recibimiento a vuelta del Mundial, ya está en el aeropuerto internacional ante una afluencia, reiteramos, de aficionados impresionante, la marea albirroja. Que se ha dado cita, señores, en el amanecer de un día lunes como este, a la madrugada, en el aeropuerto internacional para recibir a la selección paraguaya. Una cosa impresionante, increíble, ¿no? Y bueno, seguimos vibrando porque la hazaña, yo considero así, lo califico, la hazaña lograda por la selección paraguaya es algo histórico que no vamos a olvidar. Toda la garra y corazón ciertamente que puso la selección paraguaya de fútbol. Seguiremos compartiendo esto y mucho más dentro de instantes aquí en esta mañana junto a todos ustedes en Super Positivo también, porque tenemos las mejores canciones que siguen acompañándonos en el día de hoy. Está llegando Luciano Pereira con este hermoso tema musical. Comunicación al 0983-574-901 en esta mañana Super Positivo 6:44.

0: solamente te pido otra oportunidad, si no es muy tarde, dice Luciano Pereira. No, no creo que sea tan tarde todavía, a pesar que ya van pasando 48 minutos de las 6 de la mañana en Paraguay, así que no se me atrasen, gente, pero tampoco, por supuesto, impriman más rapidez y celeridad, no aceleren tanto más allá de lo realmente de lo aconsejable y permitido, gente, porque a veces es mejor perder un minuto en la vida en el tránsito que perder la vida en un minuto, como se dice generalmente. Así es que hay que ir con cuidado, con prudencia. Acompañemos a la gente que está en ruta, que está en camino, a la gente que va a las escuelas y colegios también en esta última semana de clases antes de las vacaciones. Sí, señores, esta es la última semana hasta el día viernes, luego vienen las vacaciones, el receso de invierno, gente. Amanecimos con clima agradable, pero con cielo totalmente nublado, cubierto. Pronóstico de meteorología habla, sí, de lluvias, sí, señores. Semana con ambiente frío, lluvia dispersa y vientos del sur. Prevé meteorología, así para comenzar la jornada, dice. Así marcan, sí, señores, el frío intenso y lluvias marcan el inicio de esta semana, dice también otro medio de comunicación en cuanto al pronóstico. Asimismo, con temperatura de 13 grados actualmente en la zona este del país y las tres fronteras, ya tenemos las noticias de las buenas, de las malas también, de toda clase esta mañana. Lamentables noticias, dice, este fin de semana, motociclista que resultó herido tras caer sobre la ruta P02. En otro caso, un joven de 26 años que muere tras volcar con su automóvil en la ruta P02 también ocurrió el fin de semana. Otro accidente de tránsito, detienen a presunto distribuidor de crack, dice. Conductor pierde el control y choca contra una columna. Y ahí está nuestra querida Erika Alarcón también, señores, es subcampeona del Panamericano en patinaje, ¿verdad? Sí, la supercampeona Erika Alarcón de Ciudad del Este, estamos hablando, señores, ¿sí? Representantes con orgullo del deporte en esta modalidad. Dice la patinadora altopranense Erika Alarcón, se quedó con el segundo lugar del Panamericano de patinaje artístico de la categoría, Se lució con su presentación para llegar a la medalla de plata y ubicarse una vez más, ubicar a Paraguay en el podio, así mismo, qué bueno. Claro, tenemos buenas noticias también, y gracias a todos ustedes. En esta mañana aquí a través de Super Positivo, tantas y tantas novedades que van llegando de todas partes esta mañana. Todas las informaciones y una multitud, reiteramos, en el aeropuerto internacional para recibir esta mañana a la querida Albirroja. Y tantas novedades, Mbappé que dijo, flechado por Juan José Cáceres, ¿me querés dar un beso?, le preguntó. Recorre el mundo la imagen cuando lo tuvo así abrazado, abrazado con Mbappé, Bueno, en fin, tantas cosas que va dejando, tantas curiosidades el mundial, ¿verdad que sí? También vamos a ir comentándolo, gente querida, en el transcurso de nuestra mañana, 0983-574-901, para que vos te comuniques con nosotros en nuestra programación del día de hoy también. Muchísimas gracias, muy amable a toda la gente que sigue acompañándonos de todas partes, y señores, con los saludos al 0983-574-901. Gracias, Martiña querida. Hola, Huguito Arevalo, ¿qué tal, hermano? ¿Cómo estamos? Buen día, gente, dice, maravillosa en esta jornada. Buen inicio de semana laboral a todos, para ti también, gran amigo. Muchas gracias. Doña Andesita, amén, gracias igualmente, dice. Gracias, Martiña querida. Gracias por acá, que voy recibiendo el saludo de mi querida amiga Doña Estela, también de Hernandaria. Dice, no fue Dios quien te enseñó a temer, fue el miedo quien te hizo olvidar que Dios es solamente amor. Dice, fue el miedo quien te hizo olvidar que Dios es solamente amor. Y cuando tenés realmente el amor de Dios dentro de ti, ya no tenés temor, ¿verdad? Que sí, qué lindo mensaje, mi querida. Muchas gracias. Muy amable. También ahí está mi querido amigo Don Santiago Vera, saludándonos con las imágenes acostumbradas, sí, en el tránsito a esta hora de la mañana. Intenso, intenso el tránsito, ¿verdad que sí? Buenos días, Gabino, dice, el lunes bendecido y buen inicio de semana para vos y para toda la audiencia. Muchísimas gracias, mi querido amigo Santiago. Un gran abrazo para ti también, todas las bendiciones. ¿Qué más tengo por acá? Porque todos los medios de comunicación se han acercado a nosotros esta mañana. para traernos las noticias más completas, claro que sí. Sí, por supuesto, de repente la llegada de la selección paraguaya se robó todo el enfoque en las cámaras esta mañana, ¿verdad? Así es. Gracias, mi querido amigo Julio, que dice buenos días, exitoso y bendecido día lunes, el mejor comienzo de esta semana con paz y bien. Gracias, qué lindo mensaje. Asegúrate que tu peor enemigo no esté entre tus dos orejas, dice también. En este mensaje que también comparte con nosotros esta mañana, muchas gracias, muy amable. 6:53 minutitos. 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
2: Te informa la cotización de monedas esta mañana. Atención que el dólar está en 6.020 guaraníes a la compra, 6.080 a la venta, real 1.135 a la compra, 1.160 guaraníes a la venta. El peso argentino se cotiza en 3.7 a la compra, 4 guaraníes entero a la venta. Y el euro 7.055 compra, 7.405 guaraníes a la venta en la pizarra de cambios y renta web.
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2: 6 de la mañana, 57 minutos en Paraguay. Se acercan las noticias en forma completa dentro de instantes en nuestra mañana super positivo

0: Buen día, gente querida, ¿cómo estamos? Me encanta realmente compartir contigo nuestro saludo de cada mañana con un buenos días de felicidad, de optimismo total, de celebración para la vida, porque, Señor, la vida tiene que ser una fiesta total, en toda forma, en todo momento, ¿eh? En el lugar de trabajo tiene que ser una fiesta, en lugar de estudio, de capacitación, en el cole, ¿eh? En las calles, en la vía pública, en el colectivo también, mientras tanto estamos, sé que la gente va camino de buses, de la manera que sea, en tu vehículo, más todavía en el auto particular, en la sintonía, la 104.3, la fiesta más completa tiene que estar. Depende de vos también, que ponga de tu parte. Mirá con optimismo la vida, valorá por supuesto la bendición de Dios que te da la oportunidad de cada nuevo amanecer, de aquellas pequeñas pruebas y los tropiezos que podamos tener en la vida, o los desafíos que tengamos que enfrentar y vencer, forman parte realmente, sí, del condimento fundamental de la vida para que tengamos fuerza, podamos probar nuestro templo, nuestro espíritu y superarnos cada día, por supuesto, dando gracias a Dios por la oportunidad y a vos también por acompañarnos así de esta manera. 6:59 en territorio nacional.
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0: Por eso me quedo contigo, ¿eh?
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0: Así lo canta el arrebato.
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0: Ya volvemos enseguida con las noticias. 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

0: Qué guapa, ¿no? La gente luminosa como tú, sí, al que le pone música, el arrebato aquí en nuestra mañana y la compartimos contigo en nuestra programación 7, 2 minutitos y 30 segundos en territorio nacional, gente querida. Estamos en la mañana en Super Positivo Integración, tiempo de noticias.
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0: Un clima, señores, inestable, como fresco amanecer a esta hora de la mañana en la zona este del país y las tres fronteras en este día, lunes hoy, 6 de julio, cielo nublado, por tanto, totalmente cubierto, amenazante de precipitaciones, de acuerdo al pronóstico de meteorología. Hoy tendremos una jornada marcada por lluvias y un frente frío que va ingresando de vuelta de esta manera también con descenso de temperatura. Vamos a seguir actualizando nuestra carta meteorológica ya dentro de instantes también, porque están llegando las informaciones. Cosas realmente increíbles que van aconteciendo. De acuerdo a la información que tenemos esta mañana, dice Erika Alarcón, es subcampeona del Panamericano. Comencemos con algo positivo, señores. Sí, orgullo para nuestro Alto Paraná, atleta en el patinaje. Erika Alarcón, la paranaense, señor, que obtuvo, dice, la patinadora de Alto Paraná se quedó con el segundo lugar en el Panamericano de patinaje artístico en la categoría Solo Dance Senior Ladies. Así es, en la categoría, la patinadora se lució con su presentación para llegar a la medalla de plata y ubicar una vez más a Paraguay en el podio. Sí, sigue sumando medallas y triunfos en su carrera profesional de esta manera, Erika Alarcón. Sí, señores, vamos a más informaciones. Ahora sí, en el plano que tiene que ver con la serie de acontecimientos que ha dejado cada fin de semana, estamos reportando resultados increíbles de accidentes de tránsito. Conductor pierde el control, dice, y choca contra una columna. ¿Cuántas columnas de la ANDE, señores, y del sistema de tendido eléctrico son damnificados, perjudicados, derribados, dejando tantos y tantos problemas? Impresionante. ¿Qué pasa a la gente, a los conductores? Es el problema. Un automóvil que terminó incrustado contra una columna de la ANDE. Menos mal no se informa de consecuencias, con desgracias personales que puedan cobrar vida en esta oportunidad, como en otras ocasiones. Pero sí, realmente sí, es una cosa preocupante. Ministerio del Interior culmina verificación de comisarías en el Alto Paraná, de acuerdo a la noticia que estamos teniendo. Esto en el área policial. Cae hombre con orden de captura por hurto agravado, dice en otra noticia también. Detienen a presunto distribuidor de crack frente a la casa de la abuelita de las drogas en Hernandarias. ¿Cómo es eso, eh? Se conoce ahora ya como la casa de la abuelita de las drogas. Esto habla indudablemente de una situación lamentable también que se tiene en nuestra sociedad hoy día, donde, señores, crece cada vez más la cantidad las actividades de personas delincuentes, de traficantes de droga. Un hombre, dice, con antecedentes por narcotráfico, fue aprehendido cuando presuntamente comercializaba droga

Así es. ¿Qué más tenemos en informaciones esta mañana? En el ámbito regional, motociclista resulta herido tras caer sobre la ruta Peixe 2 en la zona de Mingaguazú. Dice la información, un motociclista de 29 años que resultó herido al perder control de su biciclo y caer sobre la ruta. Esto a la altura del kilómetro 17 en la madrugada del domingo. La víctima, identificada como Juan Alberto Cabrera Villalba. Bomberos voluntarios lo auxiliaron y lo llevaron hasta un hospital de Mingaguazú, dice, donde recibió atención médica. Pero en otro caso, otro de los jóvenes involucrados en el accidente de tránsito, señores, no pudo salvar la vida. Dice, joven de 26 años que muere tras volcar con su automóvil sobre la ruta, la misma ruta Peixe 02 Internacional. Terrible información que dice, habla de un trágico accidente de tránsito que se cobró la vida de un joven de 26 años en la mañana del domingo, luego de que el automóvil que conducía volcara sobre la ruta a la altura del kilómetro 10. Lado Mondaé. La víctima fatal, Cristian Moisés Espíndola Pereira, quien se encontraba, dice, al mando de su vehículo. Las circunstancias que provocaron el vuelco son investigadas. Agentes policiales, preservaron la escena mientras aguardaban la llegada del Ministerio Público. Lo cierto es que realmente en este caso, este joven perdió la vida en el mismo lugar. Qué cosa tan increíble, ¿no? Aparentemente viajaba solo. Y un joven que fue apuñalado durante una fiesta de San Juan, dice, un chico de 21 años que resultó herido durante una pelea registrada en plena fiesta de San Juan. Qué cosa, ¿eh? Otro caso más del ámbito policial, amenazó a su pareja con cuchillo, quien quiso escapar y terminó también detenido por la policía. Frustrado intento, dice, intento de fuga en la cárcel de Mingaguazú. Ocurrió también, el Ministerio de Justicia informó que mediante un trabajo de inteligencia penitenciaria se logró evitar la fuga de presos, de reclusos, de la cárcel de máxima seguridad, como es considerada la cárcel de Mingaguazú. Y otras noticias más del ámbito policial que tenemos a mano también, dice, abuelo de 87 años que fue atropellado al cruzar una avenida, dice la noticia. Qué barbaridad, ¿no? Es una cosa realmente así muy dolorosa y terrible. Cuando una persona de esa edad sufre un percance de esta naturaleza, sí, señores. Bueno, vamos a más informaciones, en otras novedades, en otro medio también dice, pese al operativo Responsum, porque así lo dieron en llamar, no cesan los robos y hurtos en el este del país, dice, continúa, señores, tan preocupante. Los problemas de inseguridad y robos en todas partes, ¿no? Además dice, Paraguay conquistó mi corazón, en lo que dijo el sacerdote, la historia del sacerdote brasileño que se volvió viral con un poncho rojo. Asimismo, un poncho albirrojo en realidad, la misma bandera de Paraguay. Y otras noticias también que tenemos a mano esta mañana. Dice, cuestionado fiscal antidrogas, Aguilera sería removido del cargo tras 10 años. De acuerdo a la información del ámbito judicial que trae este medio, dice, Elvio Aguilera, fiscal de la unidad antidrogas de Ciudad del Este. Luis Fernando Escobar, agente fiscal de la unidad penal número 7, también que aquí está en la información. En la Fiscalía de Ciudad del Este existen unidades cuyos titulares son intocables, dice, principalmente de las oficinas especializadas antinarcóticos y del medio ambiente, pese a la lluvia de cuestionamientos contra algunos agentes fiscales. Dice la información con un sentido de comentario esta mañana que estamos teniendo en este medio como la clave. Otra cuestión, dice, Muralla Inteligente 2, Brasil amplía la vigilancia tecnológica.

0: lógica aquí en la frontera contra el crimen transnacional. ¿Sí? Asimismo, avanza, dice, en la ampliación de su sistema de vigilancia en la región de las tres fronteras, con la puesta en marcha de la segunda etapa del programa Muralla Inteligente, así lo llaman, que incorpora inteligencia artificial para reforzar el control en los principales pasos fronterizos, principalmente con Paraguay, ¿eh? En el puente de la amistad y también puente de integración se están instalando. La medida que busca fortalecer el monitoreo preventivo contra el narcotráfico, contrabando y otros delitos tras el fronterizo, dice la información también. Y dice que Naranjal será el epicentro de la apicultura, apicultura nacional. Ustedes saben que la apicultura es la que se dedica a la producción de la miel, ¿verdad? Con la premisa de potenciar la producción sustentable y hacer frente a los desafíos climáticos, el distrito de Naranján se alista para convertirse en el epicentro de la apicultura paraguaya. Los días 16 y 17 de julio de este año, el Salón Municipal de Naranján albergará en simultáneo, dice, un importante Congreso Nacional de Apicultura y el noveno Congreso Nacional de Meliponicultura. Interesante actividad en la producción de este rubro. Pues entonces de la apicultura. Vamos a los medios de circulación nacional esta mañana. Nos acercan informaciones como esta, sí señor, del recibimiento espectacular de nuestra querida selección paraguaya. En el aeropuerto internacional esta madrugada, señores, que llegó con todos los honores, con la ovación y los aplausos. Y si no se cobraba ese penal, no nos iban a meter un gol, dijo Santiago Peña, el presidente de la República, estuvo ahí también, con por supuesto el presidente de la APF y con todas las autoridades del fútbol nacional para recibir a la querida selección paraguaya que volvió luego de participar en el Mundial. ¿Qué más tenemos? Dice una multitud en el aeropuerto para recibir a la albirroja por acá. ¿Qué más tenemos en otras informaciones esta mañana? Peña descarta feriado y pide tolerancia a trabajadores que dieron la bienvenida a la albirroja, dice el presidente de la República. Santiago Peña llegó hasta el aeropuerto Silvio Pettirossi esta madrugada para esperar a los jugadores de la selección que volvieron al país. El jefe de Estado descartó que decrete feriado y pidió tolerancia a trabajadores, por supuesto. Creo que ya no cabe lo del feriado. Dan bienvenida a la selección paraguaya. Peña hace una reverencia a Gil. Sí, así. Me llamó la atención la reverencia que hizo el presidente de la República entre los jugadores, todos los jugadores que venían, principalmente a Orlando Gil, el arquero paraguayo de destacada actuación en el Mundial. ¿Qué más tenemos esta mañana a propósito con ABC Color? Por supuesto, también importada, todos los medios de comunicación se hacen eco de esto. Dice, la albirroja regresó al país tras su histórica campaña en el Mundial. Una multitud de hinchas recibió hoy al seleccionado paraguayo de fútbol en el aeropuerto internacional. Los integrantes de la albirroja arribaron esta mañana luego de cerrar un histórico regreso a un Mundial luego de una ausencia de más de década y media, luego de 16 años, en realidad Paraguay volvió a un Mundial. Gustavo Gómez, ¿qué dijo? Hablaron los jugadores también, más que nunca, orgulloso de ser paraguayo tras el Mundial 2026, dijo el capitán de la selección paraguaya, Gustavo Gómez. Asimismo, ¿qué más tenemos en noticias esta mañana? Dice, más de 3.000 muertos en Venezuela ya se contabilizan, señores, producto del terremoto que azotó realmente así gran parte de Venezuela, lamentablemente. Y siguen subiendo las cifras de fallecidos. Ya confirmado, más de 3.000 muertos, dice Venezuela, entierran 150 cuerpos no identificados. 150 cuerpos no identificados tuvieron que enterrar, ¿eh? ¿Qué te parece? ¡Qué tragedia humana, eh! Otras noticias también con última hora en portada esta mañana, dice, inicio de semana con ambiente frío, sí, ya lo tenemos. Que en ese sentido también. Y otras informaciones de portada esta mañana. Bueno, otro medio de comunicación por acá da cuenta de 3.300 los muertos en Venezuela. En otro medio hablábamos de 3.000 fallecidos por los terremotos en Venezuela. Ya superan los 3.300, dice. Y 16.700 heridos. Impresionante, señores. Impresionante. Qué barbaridad. Y la presidenta Machado dice que, o no es la presidenta en realidad, pero dice que los venezolanos están unidos en el dolor durante una misa en Panamá. Otras informaciones también importadas hoy en este medio. Mientras tanto, dice, informa la búsqueda, no para Venezuela, siguen buscando entre los escombros, señoras, a más sobrevivientes. Volviendo a nuestro país, YPS pagó, dice cuánto, 8.000 millones de guaraníes por paneles solares innecesarios. Auditoría advirtió en 2024 que no había motivo para la millonaria compra. ¿Pero qué es lo que hacen en YPS con la plata de la gente, la plata pública entonces? Hacen vito, hacen carnaval, un despilfarro absoluto, porque permanentemente estamos informando, señores, como medio de comunicación, que tiran la plata, tiraron a la borda por acá, en otro rubro por allá. Pero estamos hablando de una ponchada de plata en cada inversiones, de millones y millones de dólares. ¿Cómo es posible que una institución como esa pueda entonces sostenerse de esa manera, por Dios? Es que nos saca de quicio, señores, como observador, simplemente como medio de comunicación que estamos informando permanentemente de eso, es absolutamente irracional todo lo que ocurre realmente en el YPS. Dice, las placas fotovoltaicas junto a otros equipos adquiridos hasta hoy siguen en un depósito sin utilidad aparente para la previsional. El propio titular del YPS consultó a técnicos sobre la adquisición y nadie pudo dar una justificación para la polémica adenda a este contrato. ¿Y para qué lo compraron entonces? Al pedo, ¿verdad? Es una pérdida más para la institución y para todos los asegurados. ¿Qué más tenemos? Dice, en otro tema, reducción en combustible puede tardar semanas, sí, así mismo. Tarda más de lo necesario. ¿Qué más tenemos? Dice, advierten de riesgo de no transparentar deudas tras los consejos del Fondo Monetario Internacional, que así lo había recomendado. Tribunal revoca la indemnización del Estado a víctimas de la dictadura. También no se probó lucro cesante ni daño. A mí me parece una tontería esta cuestión también del reclamo de la indemnización para víctimas de la dictadura. Hace 34 años, señores, que terminó la dictadura de Stroessner y todavía siguen reclamando alguna indemnización. ¿Qué más tenemos? Dice, el cardenal lamenta que familias vivían agobiadas por la crisis económica. Insta a perseverar ante las dificultades, dice la información. También pasamos, por último, a las últimas informaciones que están en portada, el diario ABC Color también. YPS dice que YPS colocó 1 billón a la vista. Es bueno tras ser banco, dice la información, de acuerdo a lo que se publica en estos momentos. Mirá cómo el mundo habló del muro albirrojo y el penal de Mbappé que salvó a Francia también. Sí, está en portada este medio. Luz amarilla, dice también del FMI, luz amarilla sobre avance del consumo y tarjeteo, debe prestar atención, según advierte analista sobre el sistema económico paraguayo. Colapso, en otro tema también que tenemos a mano, dice la información. Colapso de la Municipalidad de Asunción, alarmante estado de calles y avenidas. Paraguay crecerá cerca de 4%, pero el desafío es que el crecimiento llegue a toda la población, según afirma un economista. Y en este título, ¿qué pasó de los Lalo Chads? José Oviedo reclama destrabar la reforma del juzgado de enjuiciamiento de magistrados. Y Hospital Regional de Pilar sigue sin equipo de rayos X y pacientes reclaman una pronta solución, asimismo en el ámbito de la salud. Todo lo referente a la Albirroja también dice de pie Albirroja, el mundo es testigo de tu valor. Así dedica este título igualmente y el artículo hoy a la conquista importante de la querida selección paraguaya. Y otras informaciones más que iremos conociendo en el transcurso de nuestra mañana también está en el día de hoy. Vamos finalmente a los últimos datos. En el ámbito deportivo, aparte de la recepción, señores, multitudinaria, hoy de la querida selección paraguaya, en el aeropuerto internacional a su regreso, la FIFA suspende la sanción por tarjeta roja a Vologun, dice, y podrá jugar contra Bélgica. Veremos en qué sentido y por qué se trata esto, porque realmente la suspensión finalmente la del tribunal de la FIFA. Deberían suspenderlo, haber suspendido también a Almirón por aquella tarjeta roja por taparse la boca. Y José Lochila, a ver qué dijo, han caído con dignidad, dijo, finalmente por lo menos alabó a la selección paraguaya. Matías Galarza, al borde de las lágrimas, dice también, sí, Paraguay sin amonestado después del juego sucio, dice la información, sin tarjeta amarillas. Y todas las informaciones que tienen que ver con el Mundial, señores, los resultados de ayer, atención, donde lamentablemente Brasil se ha despedido de manera sorpresiva, por cierto, señores, frente a Noruega, nadie lo esperaba, Finalmente, señores, un partido jugado creo que de manera perfecta. Y ni qué decir por los dos golazos de Haaland para Noruega. El equipo vikingo, como es conocido, señores, despachó a Brasil con un 2-1 en el partido. A segunda hora anoche, señores, lamentablemente otro equipo americano como México, uno de los anfitriones también, quedó eliminado finalmente de la Copa del Mundo al ser superado por Inglaterra, que terminó con un hombre menos en la cancha del equipo inglés por una expulsión. Pero igual terminó ganando, señores, 3-2 el partido, clasificando de esta manera el equipo inglés a los cuartos de final. Queda un solo anfitrión, que es los Estados Unidos, ¿verdad? Que juega hoy precisamente, el último anfitrión del Mundial. Porque Canadá ya se fue, anoche se fue también México. Y hoy, señores, la programación doble es realmente así, como para alquilar balcones. A las 4 de la tarde, Portugal frente a España. Y luego a las 21 horas, Estados Unidos frente a Bélgica. Los partidos, señores, definitorios, clasificatorios, en el marco de la Copa del Mundo, en estos octavos de final. Un amanecer con tiempo bueno, pero con una inestabilidad también ya anunciada, señor, con cielo nublado, cubierto totalmente en la zona este del país y las tres fronteras, con temperatura mínima de 13 grados. Semana con lluvias y marcado descenso de temperaturas, anuncia, sí, señores. Con ambiente frío comenzaron la jornada en el este del país y las tres fronteras, acompañado de lluvias dispersas y durante la jornada de hoy lunes, dice, según el pronóstico de meteorología. Recuerda el pronóstico respectivo que nos presenta en otro medio de comunicación, dice que estamos comenzando, dice la Dirección de Meteorología, pronostica una jornada fría a fresca, temperatura que, señores, no superaría los 14 grados en el día de hoy, en ambas regiones. Los vientos van a soplar en el sector sur y existe posibilidad de lluvias dispersas. Para mañana, martes, ¿cómo sería? Probabilidad de lluvias que van a disminuir nuevamente. El ambiente se mantendrá frío a fresco con temperaturas mañana entre 5, 6 a 12 grados, por lo menos aquí en la región oriental, de acuerdo al pronóstico de meteorología. Y así de esta manera seguiremos en el transcurso de los siguientes días de esta semana, de acuerdo al anticipo respectivo meteorológico. 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
1: 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Qué lindo tema musical, por Dios, una de las mejores canciones, ¿eh? Que me encanta, de Enrique Iglesias, el español, a esta hora de la mañana, compartiendo contigo en esta mañana súper positivo en este día, lunes 6 de julio 2026, con este tiempo especial, ¿eh? El clima de la inestabilidad. Ayer tuvimos un lindo, hermoso día domingo, ¿eh? Soleado, con temperatura agradable, especial, ¿eh? Y hoy de vuelta ya la nubosidad, la lluvia. Así estamos realmente con esta fluctuación, estos cambios permanentes de las condiciones del tiempo. Y bueno, ¿y qué le vamos a hacer? Estamos en invierno, ¿verdad? 7 más 31, nos abrigamos bastante gente y nos abrigamos con el calor humano de nuestra amistad hermosa, con el cual compartimos contigo todo lo mejor y la mejor sensación de cada jornada aquí a través de la 104.3 en Integración FM. Tengo a tanta gente por acá que sigue acompañándonos en sintonía, saludándonos de todas partes. Buen día, gente querida, hola. Buen día, doña Aurorita Rolón, saludos en especial por Hernandaria, feliz, ¿cómo estamos? A mi querida amiga doña Eva, que bueno, me perdí, pero lo menciono ahora porque el fin de semana ella estuvo de farra, de fiesta con toda la familia, ¿sí? Dice, bueno, sí, así mismo. Quiero saludar a Noelia, a su hija también, ¿qué pasó de Noelia tanto tiempo? Bueno, la celebración del cumpleaños que estaba celebrando mi querida amiga el fin de semana, ¿sí? Con las nietas Alejandra, con Nicole, y con toda la familia, qué gusto, ¿no? Así es que bueno, simplemente me estoy consustanciando también con usted y con toda la fiesta de la familia que han podido disfrutar, ¿eh? Buen día, hermano, dice misionero, un día fantástico para disfrutarlo hoy, ¿verdad? Que sí, doña Eva, bendiciones totales para vos y para la familia, que siga la farra, que siga la fiesta, pues entonces, bendiciones totales, muchas gracias, muy amable. Para hoy retiramos la liturgia, gracias y por esto que es tan importante, el momento espiritual siempre es importante en nuestra vida, del libro de Mateo 9, 18 al 26, mi hija acaba de morir, pero ven tú y vivirá, decía el Señor. Vamos a ver esta parte que habla de uno, este pasaje bíblico, unos momentos de milagro más profundo, más importante de Jesús igualmente, para que podamos ver y también darnos cuenta de que Dios hace milagro y puede hacer milagros realmente en nuestras vidas, ¿verdad que sí? Muchísimas gracias, muy amable. ¿Qué más tengo por acá que contarte? 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
1: Te informa atención la cotización de monedas. Esta mañana el dólar está en 6.020 guaraníes a la compra, 6.080 a la venta. Real 1.135 guaraníes a la venta, 1.160 a la venta. El peso argentino se cotiza en 3.7 a la compra, 4 guaraníes a la venta y el euro 7.055 a la compra, 7.405 guaraníes a la venta. 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
1: 7 de la mañana más 38 minutos en la República del Paraguay.
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0: Según el control que estamos teniendo en meteorología, a partir de las 10 de la mañana aproximadamente estaremos recibiendo las primeras lluvias en el día de hoy en esta zona, por lo menos en las tres fronteras, de acuerdo a lo que tenemos en el pronóstico respectivo, ¿verdad que así es? Así es que para el día de hoy se anuncia, señores, 62% de posibilidad de lluvia, así es que quítate hoy a malicia, ¿eh? Señores, así mismo, acompañamos nuestra mañana en superpositivo, junto a todos ustedes, la temperatura que va en vez de subir y va bajando, ¿eh? Teníamos 13, ahora tenemos, marcan 12 grados de temperatura, cielo cubierto, nublado, 7:40 minutos en la República del Paraguay, esta mañana en superpositivo de integración. Muchísimas gracias a toda la gente que acompaña nuestra sintonía de todas partes. Buen día, buen día, buen día. Sí, saludos en especial. Buen día a la gente querida, nuestro hermoso grupo también que siguen acercándonos. Hola, mi querida Irmita Báez, ¿cómo estamos? Dice, buenos días, ponte en pie de lucha. Aun cuando no puedas ver el camino, párate en la fe. Aun cuando te sientes que no puedes enfrentar otro día, cree que sí lo puedes. Totalmente, porque Dios va contigo, porque el Señor está ahí para darte toda la fuerza necesaria, ¿verdad, mi querido amigo Lolito? También, buen día, mi querido amigo, desde la zona del kilómetro 11 a Caraí, esta mañana saludándonos, dice, feliz día lunes, que Dios nos regale a todos una hermosa semana de infinitas bendiciones, de paz y hermosos momentos, ¿verdad? Que sí, buenos días, con la hermosa taza de café también, bien riquísima y calentita a esta hora de la mañana para saludarnos. Buen día, hermano, bendiciones para vos y para toda la gente que sigue acompañándonos de todas partes. Más novedades en materia de información que ya estamos actualizando también dentro de instantes en nuestra mañana aquí en Superpositivo, porque seguimos recibiendo las mejores canciones. Qué enorme el avión que ha traído a la selección paraguaya esta mañana de regreso a los Estados Unidos, ¿eh? Capacidad para 400 personas. Impresionante.
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0: Y la buena música junto a Ana Carolina.

0: Qué lindo tema musical, ¿verdad que sí? Tan especial, tan ideal, parece que realmente para este tiempo, este clima más todavía que estamos teniendo. Qué lindo suena, ¿eh? La versión en este caso de la brasileña Ana Carolina, este tema de Gianluca Grignani. De mi historia entre tus dedos, con el título que ella le puso, Kenji Nois Dois. 7 de la mañana más 46 minutitos en territorio nacional contigo en esta mañana a través de Super Positivo Integración. Qué lindo, qué significativo el versículo bíblico que hoy compartimos con todos ustedes en el libro de Mateo 9, 18 al 26, que habla, relata de aquellos tiempos cuando Jesús hacía estos milagres, cuando le decía un hombre llegó hasta él, vino un hombre principal y se postró ante él diciéndole, mi hija acaba de morir, mas ven tú y pon tu mano sobre ella y vivirá, decía. Y la otra mujer realmente también que sigue sufría hace tanto tiempo que apenas pudo tocar la punta de su manto y ella también fue salva. Bueno, en fin, de estos temas vale la pena comentar dentro de instantes un poco más. Momento de reflexiones que tendremos que compartir contigo en esta mañana a través de su propósito. No hay feriado hoy, no, de ninguna manera. Esta mañana el presidente de la República, en la majestuosa recepción impresionante, multitudinaria, a la delegación de la Selección Paraguaya de Fútbol en el Aeropuerto Internacional. Ahí estuvo para recibir personalmente en esta madrugada a la selección paraguaya, a vuelta de los Estados Unidos. Santiago Peña llegó hasta el aeropuerto, dice, en fin, lo que hemos mencionado ya. El jefe de Estado descartó que se decrete feriado y pidió tolerancia a trabajadores, dice, en ese sentido. Así que, bueno, no va a haber feriado en el día de hoy. Muchos habían hablado que hoy iba a ser feriado, pero yo no entiendo cuál sería el motivo por ello. Asimismo, o sea que no hay razón de ser ya. Y otro tema que realmente sí mucha gente está esperando hace mucho tiempo, yo particularmente también, es que se produzca también rebaja en el precio de los combustibles, porque viste que lo que tiene que ver con el precio del gasoil, del diésel, sí ya se había producido. La reducción correspondiente de los precios. Y hasta ahora no pasa nada, ¿verdad? Las recientes reducciones en los precios de los combustibles en Paraguay representan un alivio parcial, pero la consolidación de mayores bajas podrían demorar varias semanas o incluso meses, según están diciendo. Así lo señaló experto en energía, el señor Victorio Auxilia, quien enfatizó que todo depende de cómo se perciba el riesgo logístico en la región del conflicto en Irán, dice la información. Las últimas semanas, los emblemas privados como Shell, Copetrol y Petrobras aplicaron reducciones más pronunciadas que Petropar. Bajaron el diésel común, el diésel premium, mientras que el emblema estatal ajustó en 210 guaraníes el diésel común, por ejemplo. Pero esto en cuanto al diésel, a la variedad de las naftas que estamos teniendo hasta ahora, no hay reducción, y es lo que estamos esperando, alguna información también al respecto. Me imagino que una multitud de consumidores, que hoy depende totalmente del combustible, estamos aguardando también. 7 de la mañana más 49 minutos y 30 segundos en territorio nacional. 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
6: Son actualmente las 7 de la mañana, más 54 minutos en territorio nacional.
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6: De poco vamos cerrando nuestro espacio de reflexiones también, que están llegando también esta mañana para ir culminando nuestra programación del día de hoy en Super Positivo. Queremos invitarte a un encuentro, a un breve diálogo, un conversatorio de corazón a corazón, como lo decimos siempre en cada mañana. Al cerrar nuestro programa, 7:54 minutos y segundos, minutitos que que tenemos disponible en el día de hoy para conversar contigo acerca de lo que trae este pasaje bíblico. Nos vamos directamente a dar lectura a lo que dice en el libro de Mateo 18:9-26. Mientras él, en aquellos tiempos, hablando de Jesús, dice, mientras él les decía estas cosas, en aquellos tiempos vino un hombre principal y se postró ante él, diciendo, mi hija acaba de morir, mas ven y pon tu mano sobre ella y vivirá. Y se levantó Jesús y le siguió con sus discípulos. Y he aquí una mujer enferma de flujo de sangre desde hacía 12 años, se le acercó por detrás y tocó el borde de su manto. Porque decía dentro de sí la mujer, si tocare solamente su manto, seré salva. Pero Jesús volviéndose y mirándola, le dijo, ten ánimo, hija, tu fe te ha salvado. Y la mujer fue salva desde aquella hora, dice el mensaje. Al entrar Jesús en la casa principal, viendo a los que tocaban flautas y a la gente que hacía alboroto, les dijo, apartaos, porque la niña no está muerta, sino duerme. Y se burlaban de él, muchos se burlaban de él. Pero cuando la gente había sido echada afuera, entró entonces Jesús y tomó de la mano a la niña y ella se levantó. Y se difundió la fama de esto por toda aquella tierra, dice, de los milagros que Jesús había practicado precisamente en aquel momento. Hablan de dos milagros fundamentales. Primeramente, en cuanto a los acontecimientos, a los hechos fácticos, por decirlo así directamente, ¿no? Cuando camino a la casa donde se le había dicho que la niña había muerto precisamente, siguiéndolo a Jesús, dice, he aquí que una mujer enferma de flujo de sangre desde hace 12 años se le acercó por detrás y tocó el manto, el borde de su manto apenas, porque tenía tanta fe. Volviéndose Jesús le dijo, ten ánimo hija, tu fe te ha salvado, y la mujer fue salva desde aquella hora. En aquel momento se produjo ya el primer milagro más grande. Y luego cuando Jesús dice que tomó la niña en su mano, ella se levantó, entró y le dijo a la gente, a la multitud que estaba ahí, que tengan ánimo, que tengan fe y confianza, porque la niña no está muerta, ella solamente duerme, decía el Señor en aquellos tiempos. No podemos analizar, no vamos a entrar, por supuesto, a analizar de la realidad, de la verdad, de si fue hecho tal como es, como relata la Biblia. No es esa la cuestión, el punto del tema, sino el punto fundamental es la fe, la grandeza, el tamaño, la dimensión de nuestra fe, nuestra confianza que podemos tener como nosotros también, como hijos de Dios, como seres de luces que estamos igualmente aquí en la tierra, queridos hermanos, donde también nosotros, al igual que en aquellos tiempos o en cualquier tiempo en que nos toque vivir en la historia de la humanidad, estamos preparados, tenemos igualmente la misma capacidad de obrar esos milagros dentro de nosotros. La única diferencia es realmente el tamaño de nuestra fe, de nuestra creencia fundamentalmente, en que todo milagro se puede hacer. De que esa salvación del cual hablaba, de que la mujer fue salva, esta por ejemplo que tuvo tanta fe y tocó apenas el borde del manto de Jesús por detrás, y el Señor le dijo, ánimo hija, tu fe te ha salvado, y ella quedó salva de aquella terrible dolencia, así también de esta niña que finalmente podría haber recobrado la vida tras este milagro, producto fundamentalmente de qué cosa, nada menos ni nada más que de la fe, la confianza fundamental. Sin fe no podemos lograr absolutamente nada, no podemos avanzar en la vida. Y todos los milagros están a nuestro alcance también, de aquellos que son, por supuesto, más increíbles e impensados por nosotros, de esos milagros que creemos que son tan grandes que serían imposibles. Todo está al alcance de nuestras manos, si es que realmente podemos creerlo igualmente y obrar esos milagros dentro de nosotros y en nuestras vidas en particular también, para que igualmente seamos salvos. Que esa salvación por la fe fundamentalmente llegue también a vos, que no vaciles nunca de que podés ser salvo, podés ser sano de tus dolencias y triunfador completamente en la vida. Hoy te acompañe siempre, por supuesto. Nos vamos, gente, y gracias por acompañarnos. Una muy feliz jornada para todos ustedes. Que tengas un hermoso día lunes, el mejor comienzo de esta semana, y que en la escala de valores de sus vidas Dios ocupe siempre el primer lugar. Hasta mañana y gracias.

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1: Iniciamos nuestra programación con una música especial para el alma. 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

Definitivamente lo mejor está aquí en FM Integración y la parada 104, más vale que sí. Cuenta que les habla Marco Fernández, estamos en vivo ahí con actitud, pasándola pero muy bien en este lunes lluvioso, por supuesto, que sí, generando buena energía nosotros hasta las 17, como todos los días, como todas las tardes, lo venimos haciendo desde hace 25 años aquí en la 104.3. Ya llegaron nuestros jugadores. Fueron recibidos como ídolos, como los que son realmente. Nos han representado, pero dignamente en el Mundial. A pesar de que, bueno, muchos países no han opinado lo mismo. Sí, entre las hinchadas más pesadas estaba lo de Paraguay y Argentina, ¿verdad? Y muchas otras cosas más que si vamos a ir punteando, evidentemente no le vamos a dar el gusto a nadie. Entonces, dejémoslo ahí. Estamos en stand-by con el señor Alfaro. La verdad, particularmente me preocupa esa situación. Vamos a tener una pizca del siguiente mundial en nuestro país. Creo que algo se va a inaugurar acá. Se va a dar el puntapié desde nuestro país. Y bueno, de hecho ya estamos clasificados para ello, pero tenemos que representar dignamente a nuestro país. Yo creo que esto sirvió como una experiencia para nosotros. Tenemos la Copa América en 2 años también. En fin, hay muchas cosas, hay mucho trabajo por hacer con la albirroja. Entonces yo creo que la vamos a necesitar más que nunca a este señor. Entonces no deberíamos dar ningún tipo de tregua a que de repente otro país esté interesado y le haga una oferta mejor que la nuestra, ¿no? Entonces vamos a PF a hacer el trabajo bien y a retenerlo al Faro, por lo menos pienso yo de esta manera, ¿no? No sé si de repente otra gente pueda discordar con lo que estoy diciendo, pero bueno, yo creo que Alfaro hizo un muy buen trabajo y bueno, lo vamos a necesitar para seguir con ese proceso que es tan importante realmente para nuestro fútbol, ¿ok? Bueno, perfecto, señores, a disfrutar de lo mejor. Se ha dicho, hay mundial para rato todavía. En fin, están los grandes peleando, evidentemente, por ser campeones, y bueno, seguiremos viendo pero buenos partidos. Realmente es el caso de Alemania-Portugal en la tarde de hoy. Va a ser un partido de aquellos. Realmente Brasil ya está de vuelta también. En fin, no pudo ser para ellos. No es nada fácil definitivamente jugar en estas instancias. Y bueno, veremos muchas sorpresas a donde, seguro que sí. Y bueno, vamos a hablar lo del telefonazo que le metió Donald Trump también a la gente de la FIFA para pedir por un jugador que le levanten la sanción. Y bueno, cosas que pasan, che, impresionante definitivamente. Cosas que de repente van empañando al fútbol mundial o al mundial que se está desarrollando. Bueno, definitivamente no puede ser. Bueno, vamos a hablar sobre esto y mucho más de seguro en el transcurso de esta tarde, aparte de escuchar la mejor música hasta las 17 por Integración. Junto a quien les habla Marco Fernández, estamos presentando la Parada 104.

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0: 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Shine es lo que estás escuchando con nosotros en la tarde de la parada de 104 FM Integración. ¡Qué temón este! Google junto a David Guetta, French Montana también, y por supuesto que sí, Aidan Martin. La versión extendida del tema, justamente un montón de gente colaborando para una producción muy interesante que la estás escuchando con nosotros a 58 de las 3 aquí en la 104 y en la parada, ¿no? Estamos a punto de ver el partido de Portugal ante España. Impresionante, se viene un encuentro futbolístico mundialista, pero de primer nivel, definitivamente. Y estamos acompañando, evidentemente, también, ¿no? Me parece fabuloso. A seguir disfrutando de lo más con nosotros. Vamos hasta las 17.
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¿Cuántas veces puedes oír la misma mentira antes de que empieces a creerla? El enemigo me susurra constantemente. Juro que últimamente es todo lo que oigo. Solía saber quién era, pero ahora me miro al espejo y no estoy tan segura. Señor, ya no quiero escuchar mentiras. La verdad es que soy hija de mi padre. Lo hago sentir orgulloso y sonreír. Fui creada a imagen de un rey perfecto. Él me mira y no cambiaría nada. La verdad es que soy verdaderamente amada por un Dios que es bueno cuando yo no soy lo suficientemente buena. No pertenezco a las mentiras. Te pertenezco a ti y esa es la verdad. Con esta canción comenzamos este programa que se titula Todos tenemos un mal día y nos canta Megan Woods, The Truth, la verdad. Bienvenido a este programa, bienvenido a tu pedacito de cielo.

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1: 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Mi corazón, esto no es solamente un programa de radio, es un pedacito del cielo. Quien te saluda a esta hora, Angie Romero. Qué gusto tener tu sintonía y decirte que el programa de hoy se titula Todos tenemos un mal día. Ese espacio donde nos damos permiso para sentir que no todo siempre sale como queremos. Si hoy te levantaste con el pie izquierdo o simplemente el día no te ha dado tregua, quédate con nosotros porque no estás solo. ¿Escuchaste? Todos hemos tenido esos días. Escuchemos esta canción, levanta el volumen de tu receptor porque se llega a Onel Díaz diciendo agradecido.
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0: 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Pero sobre todas las cosas, gracias por la salvación. Gracias por la cruz. Gracias por Jesús.
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Ok, ya hablamos de los malos momentos, pero ¿cómo pasamos de un mal día a un buen día? Te voy a dar dos consejitos rápidos. Respira profundo y a veces solo necesitas unos minutos para calmarte y resetear tu mente. ¿Sabes qué? Eso lo hago cuando de repente estoy así como que no me gusta algo. Respiro y cuento hasta 10. Lo que dice en Proverbios 15:15, para el abatido cada día acarrea dificultades. Para el de corazón feliz, la vida es un banquete continuo. ¡Qué hermosa la palabra de Dios! Y también qué hermosa esta canción que vas a escuchar ahora. Juntos vamos a escuchar Buenas y Malas. Dice así, Baez, aquí en tu pedacito de cielo.

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1: Noticias del mundo cristiano. Jim Caviezel dice que realizar la Pasión de Cristo 2 es una guerra espiritual y un llamado a la transformación. Jim Caviezel ha revelado que está leyendo Cartas del Diablo a su sobrino, de C.S. Lewis. Cartas del Diablo a su sobrino, de C.S. Lewis, es una novela epistolar satírica donde un diablo experimentado, Scrutopo, así se llama, le enseña a su sobrino orugario cómo tentar a los humanos y alejarlos de Dios. Anota, porque tenés que leer también este libro. Bueno, como parte de su preparación espiritual, dice Caviezel, para interpretar a Jesús en la resurrección de Cristo, la esperada secuela de La Pasión de Cristo, dirigida por Mel Gibson. 20 años después de la primera película, Caviezel regresa al papel que marcó su vida. Ahora, con 56 años, afirma: no voy a interpretar a Jesús, necesito que Él me interprete a mí. El rodaje comenzará en Roma en agosto de 2025 y el estreno está previsto para 2026. Mel Gibson ha dicho que la nueva entrega será un viaje ácido, explorando las consecuencias sobrenaturales de la crucifixión. Para Caviezel, el regreso implica ayuno, oración y lectura espiritual. La obra de Lewis le ayuda a comprender la batalla espiritual desde la perspectiva del enemigo. Me está ayudando a entrar en la mentalidad de los pensamientos del mal. El actor recordó las secuelas físicas de la primera película, dislocaciones, hipotermia y hasta ser alcanzado por un rayo durante la crucifixión. Salí disparado de mi cuerpo, vi cómo intentaban reanimarme, relató. Al final, necesitó 2 cirugías cardíacas. ¡Wow! A pesar de todo, Caviezel no dudó en aceptar la propuesta de Gibson para la secuela. ¿Quieres que interprete a Jesús, verdad? Estoy dentro, afirmó con convicción. Describe el proyecto como una guerra espiritual. Esto no es solo una película. Es una guerra espiritual, es un llamado a vivir transformados. Compartir el mensaje no es opcional, es un mandato. Desde 2004, Caviezel ha sido vetado por gran parte de Hollywood, pero su compromiso es con Dios. La palabra de Dios tiene miles de años, mi industria apenas 100. ¿A cuál le voy a ser fiel? Reflexiona. Esto ha sido Noticias del Mundo Cristiano. No desmayes, corazón, nos canta Edgar Lira.

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0: Conociendo a tu artista preferido, Florece, de Jay Khalil. Es una canción urbana que transmite un mensaje de superación personal y crecimiento interior. Con una mezcla de reggaetón y trap, el tema invita a perseverar a pesar de las dificultades y resaltar la importancia de florecer y encontrar nuestro potencial, tal como una planta que crece. La producción es moderna y pegajosa, mientras que las letras motivacionales de Jay Khalil buscan inspirar a los oyentes a superar obstáculos. Es una pieza enérgica y positiva, con una vibra fresca y un mensaje de empoderamiento. Escuchemos Jay Khalil, Florece.

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1: Qué hermoso el programa de hoy. Todos tenemos un mal día. Ahora, ¿cómo pasamos de un mal día a un buen día? Dijimos respirar profundo. Ahora, escucha este consejo también. Haz una pausa. Hacé una pausa. Si podés, salí. Tenés que salir de ese lugar donde estás, dar un paseo o cambiar de ambiente por unos minutos. Un pequeño descanso, claro, puede cambiarlo todo. También escuchaste consejo, buscar algo positivo, aunque sea en medio de la tormenta. Encontrar una cosa buena que pueda cambiar tu perspectiva. ¿Qué te parece? ¿Está pasando re mal? ¿Noticias nada alentadora? Entonces decís, ¿sabes qué? Voy a hacer una pausa y me voy a tomar un rico cappuccino. Sí, y voy a estar ahí, sentadita, relajándome, tomando mi cappuccino y escuchando Cielo Spa. ¡Qué bueno! Tal vez un café, como te decía, una sonrisa de un extraño o simplemente la idea de que el día está a punto de acabar. Por eso, buscar algo positivo. Y hablando de buscar algo positivo, escuchemos al Zurdo como tú.

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hermoso el programa de hoy, ¿verdad que sí? Y quiero volver a decirte lo que dice Proverbios 15:15. Anota, atesora en tu corazón. Para el abatido cada día acarrea dificultades. Para el de corazón feliz, la vida es un banquete continuo. Mi corazón, ¿qué hacemos cuando tenemos un mal día? ¿Cómo pasamos un mal día a un buen día? Y estuvimos dando consejitos rápidos, ¿sí? Respirar profundo, dijimos eso, que es tan importante. Respirar profundo, hacer una pausa y buscar algo positivo. Recordar esto, tener un mal día no significa tener una mala vida. Todos pasamos por momentos difíciles, pero lo importante es cómo los enfrentamos y sobre todo, cómo nos levantamos después. Así que, si hoy estás pasando por un mal día, no te preocupes. Mañana será un nuevo día para empezar de nuevo. Yo me quedo por acá, te dejo un besote, te abrazo fuerte, fuerte y te dejo con esta canción tan linda de Marcela Gándara junto a Samu Robles diciendo ¿por qué? Será hasta entonces.

Llegamos una vez más al término de este programa, pero mañana Angie Romero estará aquí para acompañarte y pasarla más que agradable. Por tu sintonía, gracias y hasta mañana.

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